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1: Quiero contarle, mi hermano, un pedacito de la historia negra, de la historia nuestra, caballero, y dice así.

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0: las 8:44.
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1: Son las 8:47. Son las 8:47. Son las 8:48. Son las 8:48. Son las 8:48.

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6: Son las 9:01.
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ancestral, conocimientos propios y espirituales de los pueblos indígenas, practicados culturalmente de forma milenaria, se transmiten por generación permitida.

0: ¿Sabías que el pueblo Nazca desde su surgimiento ha ido creando y perfeccionando su cultura? La cultura es el conjunto de conocimientos y pensamientos que un pueblo desarrolla con el paso del tiempo y se va formando la identidad cultural que determina de dónde vengo, quién soy y para dónde deseo ir, unido al concepto de política. Algunos elementos culturales son el idioma, el vestido, la música, el canto, la comida, la danza, el manejo de la economía, los tejidos, la medicina tradicional, entre otros.
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0: las 9:30.
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Señor Dios y Padre de la gloria, en esta mañana, Dios mío bendito, te queremos decir muchísimas gracias. Muchísimas gracias porque nos has permitido, Señor, levantarnos, nos has permitido, Dios mío bendito, respirar, nos has permitido, Señor, compartir con cada uno, Señor, de nuestra familia, Padre de la gloria. En esta mañana, Señor, no queda, estamos, Señor, a tus manos, Padre de la gloria. Queremos decirte, Señor, en nombre de toda la creación, de todo lo que tú has hecho, muchísimas gracias, Padre Santo. Nos has permitido, Señor, hoy una vez más, Señor, levantarnos, respirar este aire, respirar, Dios mío bendito, ese aire fresco, Señor, que día a día tú nos regalas, Señor, también. Queremos pedirte, Dios mío santo, por todos, Señor, los que padecen circunstancias de la vida como enfermedades, Señor, pérdida de un ser querido, Padre de la gloria, que tú seas a través de tu Santo Espíritu, Señor, dando consuelo. Tú seas, Padre de la gloria, dando, Dios mío bendito, esa alegría que muchas veces escasea en las familias, Padre de la gloria, más en estos contornos de la vida que atravesamos, Señor. Hoy, Señor amado, aquí desde la 98.9, Dios mío, queremos decirte gracias, Padre de la gloria. Gracias, Señor Jesús. Gracias, Santo Espíritu, por estar, Dios mío bendito, todavía sobre la faz de la tierra. Hoy, Señor, queremos poner todo, Dios mío bendito, en tus manos, Señor. Que tú nos ilumines, Señor. Que tú seas dando, Señor amado, esa fuerza, esa fortaleza a cada corazón, a cada vida, a cada persona, Señor, que se encuentra en circunstancias difíciles atravesando, Señor. Que tú seas consuelo, que tú seas alegría, que tú seas, Dios mío bendito, esa luz de esperanza, Padre de la gloria. Así, Dios mío bendito, queremos decirte muchísimas gracias. Bajo el nombre del Padre, de la unción de su Hijo y la unción de su Santo Espíritu. Amén.

Bueno, aquí estamos, ya son cuando tenemos las 9:42 minutos, nosotros aquí primeramente agradeciéndole como siempre al Dios Todopoderoso, bajo la representación legal Consejería Zonal, apoyo del Cabildo de Honduras, Coordinación General Pedro José Ceballos, Control Master la niña Juliet, quien les habla, quien está al frente de los micrófonos, soy FM, soy Fabio Montenegro, con ustedes como siempre, cada fin de semana, llevándoles alegría, llevándoles programación, llevándoles éxitos. Aquí en la 98.9, la emisora que llegó aquí al corazón del Cauca, se quedó para conquistar a cada corazón, a cada vida, a cada ser humano que se levanta, que hoy se despierta con esa alegría, con esa actitud. Para usted, reciban un cordial saludo de este amigo y servidor, soy FM, soy Fabio Montenegro, que estoy aquí acompañándoles a ustedes este fin de semana, como siempre, cada fin de semana con ustedes, llevándoles alegría, llevándoles éxito, llevándoles buena programación, llevándoles información de mucha importancia para nuestras comunidades, para nuestros campesinos, para nuestros afros, para nuestros nazas, a los que ya están allá, se han levantado, a los que ya están allá disfrutando, ya haciendo planes para ir a paseo, para sacar la familia a pasear, para sacar a esa esposa, para sacar a esos hijos, para ustedes, donde se encienda una radio que se escuche la 98.9.

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0: Son las 10 y 5 minutos.
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Bueno, cuando ya tenemos las 10:16 minutos, bueno, pedirles disculpas a nuestra amable audiencia, tenemos un pequeño inconveniente aquí en nuestro sistema, pero ya estamos al aire, ya puedes marcar, somos línea complaciente, ya puedes marcar al 320-678-4575, llama y te complaceremos. ¿Quieres dedicarle una canción a ese ser querido, a él o a ella? ¿Quieres enamorarla? ¿Quieres conquistarla? Pues aquí estamos, somos línea complaciente. ¿Cómo disfrutamos nosotros llevándole la mejor programación, los mejores éxitos de fin de semana? Ya hoy como avanza el tiempo, hoy juega ya la final de la Copa Mundial. Compañeros y compañeras, creo que están las apuestas disparadas. Bueno, pues apúntale bien y gánate unos pesos de más. Hoy fin de semana, bueno, llevándoles alegría, llevándoles programación, pues marcar al 320-678-4575. Llama ya y te complaceremos. Somos Línea Complaciente y a partir de este momento, quien les habla, soy FM, soy Fabio Montenegro, con cada uno de ustedes, nuestra amable audiencia. Allá los que se reportan sintonía, los que son fieles oyentes de la 98.9, aquí compartiendo con cada uno de ustedes alegría, éxitos de fin de semana.

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Bueno, ya cuando tenemos las 10:38 minutos, cómo suena, cómo se dispara esa consola, compartiendo con cada uno de ustedes alegría, éxitos, fin de semana. Bueno, se extraviaron documentos a nombre de Jorge Luis Paja Pechene. Bueno, me están asustando, me estoy como asustado, estoy como nervioso este día, ¿qué pasará? Se extraviaron documentos a nombre de Jorge Luis Paja Pechené, tales como cédula de ciudadanía, licencia de conducción, entre otros documentos. Trayecto Morales a la Unión Piendamó, quien los haya encontrado, comunicarse al 310-647-0390 o a la emisora. Hay buena gratificación al 320-678-4575. A estos números puedes comunicarte si encontraste estos documentos. Sé que alguien los tiene que haber encontrado. Bueno, así que por favor, la persona que haya encontrado estos documentos, hay buena gratificación. Tráigalos y te llevas tu gratificación. Bueno, también un saludo a Guanegra, a Chimborazo, a Honduras en especial, nuestro bello resguardo. ¿Cómo goza la gente sabrosona que madruga, que emprende día a día sacar ese desarrollo de este bello municipio de Morales, Cauca? Un municipio cafetero por excelencia del buen café, el mejor producto. Bueno, ya está pasando la cosecha, creo que hay empepeos, pero bueno, todo es bendición del Dios Todopoderoso, del Creador, que nos permite día a día tener un fortalecimiento familiar, un desarrollo familiar. Bueno, también se invita a un sepelio hoy domingo a familiares y de quien en vida se llamó, José Cuchillo Calambás. Bueno, paz en su tumba a este hombre que ya partió, que nos tomó un poquito de ventaja, porque todos vamos a llegar allá. Bueno, fortaleza a esa esposa, a esa familia querida que ha dejado aquí en la tierra, pero que bueno, con la ayuda del Dios Todopoderoso saldremos adelante. Esto es el...

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Bueno, esta es la emisora que llegó al corazón del Cauca y se enamoró de los caucanos. Por eso ya llevamos casi 24 años al aire con cada uno de ustedes. Aquí han pasado grandes locutores. Aquí ha abierto la oportunidad a toda nuestra amable audiencia también para que el que quiera hacer radio para todos y pueda, aquí lo puede hacer porque todos podemos, todos tenemos esa oportunidad. Entonces aquí estamos llevándoles ya cuando tenemos las 11 de la mañana, vea las 11:10 minutos, la mejor programación de fin de semana. Somos Línea Complaciente, marca ya y te complacemos. La mejor música, la mejor melodía está aquí en la 98.9, una emisora que llegó aquí en el corazón al bello municipio de Morales, Cauca. Estamos ubicados aquí en la Casa del Cabildo, segunda planta. Aquí estamos ubicados, está ubicada la 98.9, llevándoles éxito, llevándoles música, llevándoles programación de fin de semana a cada uno de ustedes.

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1: Quiero contarle, mi hermano, un pedacito de la historia negra, de la historia nuestra, caballero.
2: Y dice...

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Bueno, ya cuando tenemos las 11:43 minutos, como avanza la mañana, nosotros aquí llevándoles éxito, llevándoles programación, llevándoles música, música sabrosa, música sabrosona, para gozar y disfrutar este fin de semana. Bueno, ya vienen los titulares de las noticias. No se muevan. Noticias. Popayán celebra Afrocolombianidad el 24 y 25 de julio en el Parque Caldas con cultura y arte y emprendimiento. Acá no le tenemos miedo a ningún tigre indígena. Indígenas del Cauca convocan masivas movilizaciones para este 20 de julio en contra de Abelardo de la Espriella. El violento sepelio del nieto de la alcaldesa de Padilla, Cauca, quien murió tras enfrentarse al ejército. Fiscalía presenta escrito de acusación por presunto encubrimiento del caso de Yulitza Tolosa. Noticias. El Cauca invertirá cerca de 35 mil millones para llevar agua potable a más de 100 mil habitantes rurales.

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1: Son las 12 y un minuto.

Ya cuando tenemos, ya tenemos las 12:03, ¿cómo avanza este mediodía? Ya se nos partió el día, ya se nos partió. Los que están ya repartiendo el almuercito, bueno, para ustedes un saludo y van las noticias.

El evento busca visibilizar, reivindicar con la contraindicación de los pueblos afrocolombianos a la cultura, al desarrollo del Cauca.

El Parque Caldas de Popayán se convertirá el 24 y 25 de julio en el escenario central de celebración de la afrocolombianidad. Una jornada de dos días que reunirá ponencias, conversatorios, muestras de emprendimiento, desfiles de presentación artísticas para exaltar el legado, la historia y la cultura de las comunidades afrodescendientes del Cauca y Colombia. El evento busca visibilizar, reivindicar la contribución de los pueblos afrocolombianos a la construcción de la identidad nacional en una fecha que cada año convoca a comunidades, líderes, artistas, ciudadanos en torno a la memoria y el reconocimiento de la herencia africana en el país. La programación completa será anunciada próximamente. La invitación está abierta a toda la ciudadanía para que acompañe estos días de celebración, aprendizaje y cultura en el corazón de la ciudad blanca.

Los las comuneras y comuneros de esta zona del país de la lanzan a las calles para defender las conquistas sociales del gobierno de Gustavo Petro. Las organizaciones indígenas sociales del Cauca anunciaron una jornada de movilización para este domingo 20 de julio en las ciudades de Popayán, Cali, donde miles de comuneros, campesinos, estudiantes, representantes de procesos populares saldrán a las calles para expresar su rechazo al gobierno del presidente electo, Abelardo de la Espriella, y manifestar su respaldo a las reformas sociales impulsadas por el presidente Gustavo Petro. La convocatoria difundida por organizaciones del Movimiento Indígena del Sur Occidente Colombiano señala que la movilización tiene como propósito defender la vida, el territorio, la paz, la justicia social y las garantías para los pueblos, al tiempo que invita a la ciudadanía a participar de manera masiva en las marchas programadas para ambas capitales. Noticias. Uno de los pronunciamientos que más ha llamado la atención es el del dirigente indígena NASA y congresista Hermes Pete, quien reiteró su rechazo a la administración asumirá el próximo 7 de agosto, aseguró que las comunidades indígenas mantendrán su posición de resistencia frente a las decisiones del nuevo gobierno.

Dos personas fueron acusadas por presuntamente ocultar pruebas tras la muerte de Yulixa Tolosa, ocurrida luego de un procedimiento estético clandestino en Bogotá. La Fiscalía General de la Nación ha dado un paso decisivo en la investigación por la muerte de Yulixa Tolosa, una mujer de 52 años quien falleció tras someterse a un procedimiento estético en una clínica clandestina en Bogotá. Recientemente la entidad anunció la presentación del escrito de acusación contra dos personas implicadas en hechos posteriores al deceso en el presunto ocultamiento de evidencia que dificultaron el esclarecimiento del caso.

El trágico suceso ocurrió el 13 de mayo de 2026 cuando Yulisa Tolosa fue sometida a una cirugía estética irregular en el sur de Bogotá. Tras el procedimiento, la mujer desapareció durante 6 días y posteriormente su cuerpo fue encontrado abandonado en una vía del municipio de Apulo, en Cundinamarca.

Luego de una exhaustiva investigación, la fiscalía imputó cargos formales contra Jesús Alberto Hernández Morales Kelvis Sequera. Delgado, quienes enfrentan acusaciones por favorecimiento por ocultar alteraciones.

Prácticamente el último adiós a este joven se dio en medio de disparos y abiertas amenazas a la fuerza pública. Noticias. Un operativo militar adelantó en la zona rural del municipio de Padilla, norte del Cauca, terminó con la muerte de un presunto integrante de una pandilla local, identificado como Juan Sebastián Zapata, nieto de la alcaldesa de esa población, Aide Romero. El hecho ocurrió en la vereda del Chamizo, sobre la vía que comunica a Padilla con Puerto Tejada, Candelaria Valle del Cauca. En medio de una intervención del ejército para rescatar a un conductor de carga que había sido secuestrado. Noticias. De acuerdo con la información integrada por el Ejército Nacional, las tropas de la 29ª Brigada realizaban patrullajes de control cuando fueron alertadas sobre el asalto. Según la versión oficial, los sospechosos abrieron fuego contra los militares al notar la presencia de la fuerza pública en situaciones que originó un intercambio de disparos. Durante el enfrentamiento murió uno de los presuntos atacantes, quien posteriormente fue identificado como Juan Sebastián Zapata. El ejército sostuvo que sus soldados actuaron en la legítima defensa.

50 plantas de tratamiento, el mejoramiento de 350 acueductos rurales hacen parte del proyecto Agua para el Cauca, que beneficiará a comunidades de 35 municipios. Noticias. La gobernación del Cauca presentó el proyecto, abro comillas, Agua para el Cauca, cierro comillas, una iniciativa que contempla una inversión cercana a 35 mil millones de pesos para fortalecer el acceso a agua potable en las zonas rurales del departamento.

El proyecto liderado por el gobernador Octavio Guzmán, ejecutado a través de la empresa Caucana de Servicios Públicos, Enca Servicios. El gobernador Octavio Guzmán destacó que la participación de las comunidades ha sido clave para orientar la inversión pública hacia las zonas con mayor necesidades.

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Bueno, ¿cómo avanza la mañana? Ya tenemos las 12:20 minutos. Bueno, por aquí nos llega la frase del día. Los mejores años de tu vida ocurren cuando tú decides tener responsabilidad sobre tus problemas. No culpes por ellos a tu madre, la ecología o el presidente. ¿Te das cuenta de que controlas tu propio destino? Bueno, esto es una frase para que nosotros reflexionemos. Muchas veces culpamos de una y otra cosa y muchas veces hasta nuestra madre. Y eso no puede ser así. Acuérdate que tú mismo controlas tu propio destino, tus propios pensamientos, tus propios hechos. Así de que cada uno tomemos responsabilidad sobre lo que hacemos, sobre lo que decimos, sobre lo que queremos tener.

Bueno, ya cuando tenemos las 12:28 minutos, nos reportan sintonía desde Matarredonda, una bella vereda. Esto está aquí entre medio de Piendamó y Morales. Bueno, un saludo, dice así. Hola, mija linda, saludos muy especial para usted. Estamos en plena sintonía aquí en Matarredonda, en la vereda, en la venta de arepas. Un abrazo grande. Bueno, este es una fiel oyente que nos saluda y es compañera, es colega aquí nuestra. Se llama María Merce. Hoy está vendiendo arepas al público. Y también un saludito también allá en Los Pinos, al viejo Jader, que está a esta hora en plena sintonía de la 98.9. Y nosotros aquí llevándoles alegría, llevándoles programación, llevándoles los buenos éxitos, todo porque es fin de semana.

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Bueno, ya cuando tenemos la una 36 minutos, ¿cómo avanza este día? Ya de, pasando el mediodía, ya la una 36 minutos, ya nos separan pocos minutos de las 2 de la tarde. ¿Y ustedes qué hacen? A ver, dice, hola, buenas tardes, para que me saluden la familia Tunubola Uyune en Silvia, para que me regales un tema de Te sorprenderás de los inquietos del vallenato. Bueno, ya te sonará. Un saludito a ustedes, a toda esa amable audiencia que se está reportando, que se reporta, que hace sintonía en la 98.9, donde se enciende una radio, se escucha la 98.9. Ya tenemos las 2:38 minutos, vea. Avanza el tiempo y nosotros ya dándole la mejor programación. ¿Y qué? ¿Cómo les fue en ese almuerzo? A ver, cuenten. Sí pudieron almorzar sabroso con refrescos buenos del campo. Y lo mejor producidos aquí en nuestro bello municipio, en el campo de Morales. Un saludito también allá en Jamundí, a toda esa familia, todo ese personal que nos escucha también allá en Potrerito. Esto es Valle del Cauca.

Bueno, ¿cómo avanza este mediodía? Y a nuestra emisora, a nuestra voz estéreo, llega esta canción llanera, No me corras cantinero, para saludar allá en Los Pinos. Esto es bello municipio de Suárez, la cuna de oro por excelencia. Ya nuestro compañero Jader, él nos pide esta canción, aquí le complacemos.

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0: Son las 2:01.

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6: Son las 3:07.

0: Bueno, aquí estamos, no nos hemos ido. Bueno, ya cuando tenemos las 3:11, como suena sabroso esa música a esta hora en la 98.9. Llevándoles éxitos, llevándoles saluditos, un saludito también allá en Miravalle, a esa gente hermosa, a esa gente querida, a esa gente linda, emprendedora en las Aguaclaras. Allá en la vereda La Estrella, al viejo Arnoldo, al señor Arnoldo. Yo por buena amistad le digo viejo Arnoldo, somos buenos parceros. Bueno, y así seguimos llevándole la mejor programación, los mejores éxitos. Por aquí también a nuestra mesa de trabajo nos llega un documento a nombre de Cucuñame Campo, Florinda. Bueno, la persona que distinga a esta dama, por favor, que aquí le tenemos su cédula. Aquí está en nuestra mesa de trabajo a Florinda Cucuñame Campo, quien distinga a esta señora, que aquí está su cédula, que es de suma importancia para la persona.
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0: son las 3:30.
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Bueno, estimada audiencia, así vamos llegando a la parte final. Ya cuando nos separan escasamente 3 minutos ya de las 4 de la tarde. Avanzó la tarde y nosotros aquí disfrutamos con cada uno de ustedes, llevándole la mejor programación, los mejores éxitos. Estuvimos a nombre de la coordinación zonal, Hugo Alavís.

0: Bueno, así vamos llegando a la parte final, estimada audiencia. A nombre de... Estuvimos bajo la coordinación general Pedro José Ceballos, quien les habló, Fabio Montenegro, soy FM. En coordinación, la niña del máster, Juliet Zambrano. Bueno, es que se me está escapando la paloma, esto está más enredado que un bulto de anzuelo, dijeron alguien por ahí. Pero primeramente agradecerle a Dios y a usted, amable audiencia, que estuvieron ahí pendiente en la 98.9. Bueno, muchísimas gracias, nos vemos en la próxima oportunidad, el próximo domingo, si Dios nos permite, que Dios los bendiga. Y recuerde que con Dios todo y sin Él nada somos.
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2: Son las 4 y 2 minutos.
3: Hola amigos, seguimos en sintonía. Aquí estamos con Chino y Nacho, el fenómeno musical del momento. Chicos, ¿será que nos pueden regalar un pedacito de esta canción que comenzó con esta Chino y Nacho manía?
4: Claro que sí.
5: Richie, Peña, Chino y Nacho. Esta canción nació de un pensamiento.
4: ¿Es así?
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4: Mi amor.

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2: Quiero contarle, mi hermano, un pedacito de la historia negra, de la historia nuestra, caballero. Y dice así.

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2: Ella es mi todo, de la autoría de Caleb Morales.

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